0: tarde.
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0: 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Ya estamos aquí, sabrosote. Temperatura 31 grados centígrados. Oye, se ve nubladillo, pero está el perro calorón a todo lo que da.

motocicleta y un taxista, obviamente, pues fue un accidente. Y este compa salió y jamás imaginó que no iba a llegar a su casa. O sea, ya no iba a llegar a su casa. A mí lo que me parte el corazón es la persona que le estaba llorando ahí en el accidente. Me imagino que iba con él. Afortunadamente también no resultó lesionada. Pero chales, como de repente salen las personas y salimos todos a chambear y sin saber si vamos a poder regresar. Así que mi hermano, señorita preciosa que usted está escuchando la radio, si en este momento usted ya va regreso a casa, ya estás en casita, agradecidos con el de arriba, porque ya estamos de regreso en casita, ¿sí? Esta mañana este camarada salió y no se imaginó que ya jamás iba a volver a regresar a casa. Así las cosas. Vamos a darle, ya hay que manejar con mucho cuidado, por favor, mis hermanos, mis hermanas, con mucho cuidado, ¿sale? Vámonos ahora con eso de la banda.

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rolón se llama Chiale, con el que se lanzara hacia el estrellato. Pero se lanzara al ruedo, ¿verdad? Ya como solista. Este es un rolón, la neta. Y le fue estupendamente bien a mi compa Edel Muñoz. Vayan ahí participando con nosotros. Qué gusto saludarles en este... En este martes, estamos a 26 de mayo del 2026. Y bueno, pues todo a gusto, todo bien. 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Vayan ahí participando, vayan ahí dejando su participación en esta tarde. 449-122-5845, ya son las 6:27. Vamos al centro de mensajes también, mucha banda que está reportando. Se dice, Pato Bajua, soy herrero. Y sí, en la mañana salí enojado con mi esposa, pero ahorita todo bien, ya llegamos y nos dimos un beso. Y efectivamente estábamos platicando, ella me mandó la noticia del chavo que se accidentó en la motocicleta. Y me dice, ¿ves? ¿Y tú que te fuiste enojado? Tenía mucha razón. Un saludote para mi esposita. Dile que la amo demasiado. Y hasta mi queridísimo Frank, que dice que le mande un saludote a su esposa, la señora Gaby. Le mandamos un abrazo. Te gracias por estar escuchando la radio. Pues ahí está, abrácense. Y de verdad hay que valorar que ya están en casita descansando. Mañana ya será otro día, la neta. Ya mañana Dios dirá.

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0: 93.7. ¡Qué barbaridad! Oye, la bandera está comentando mucho acerca de lo del accidente del motociclista ya en la mañana. Dice, Pato Gacua, muy cierto lo que dices, yo ya estoy en casa, te venía escuchando en camino. Dice, y todavía no cantaba Victoria porque no llegaba a mi casa, pero ya estoy ahorita en casita. Saludos, Pato Gacua, para mi compa, Jonah. Le mandamos el saludo cordial. Hermanito, gracias por estar en sintonía. Dice, Pato Gacua, manda saludos para Chantal. Andamos aquí escuchando la radio. Acá en Montoro. Saludates, reinita, también para tu queridísima hermana, Rosy. Le mandamos el saludo a toda la gente de Montoro, allá por el rumbo de Coyotes, por aquellos rumbos, ¿no?
1: Montoro, Aguascalientes.
0: Dice, Pato Gacua, manda saludos, para todos los que estamos trabajando en plataforma, aquí en Uber. Saludos, hermanos. Gracias. Vámonos ahora con esto de Tito WP. ¡Ay, nomás este rolón! ¡Ay, mamá! Llega esto. Se llama Por Sus Besos. Yo recibo tu mensaje 449-122-5845 en esta tarde.

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Es bonito, ¿no? También salir a pasear con las mascotas. Y también las mascotas se emocionan. Les da gusto que los lleves a pasear. Bueno, pues es el momento preciso para hacerlo este próximo domingo. Vámonos con más de lo que tenemos. 449-122-5845.

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1: Ánimo a la Dale y Dale, mi camarada. Te mandamos un saludote. Saludos para todos los de la unidad de la unidad 32 y 53 de transportes Chivabarría. Ánimo, que andan al puro perro y abazo. Saludos, mis hermanos. Gracias por estar en sintonía de la mejor. Mi compa Elian, te mando un videito. Ahí se ve, se los describo. Está friendo un churro de esos de los de azúcar. Te mando un saludote, mi compa Elian, ahí, churros Elian, allá en lo que viene siendo en el Peraltón, ¿verdad? En el Peralta. Vámonos con más de la música, 449-122-5845. Llega este rolón. Es de Jorge Medina, yo sí, Cuen. La máquina del tiempo es la mejor.
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Muy buena rola también. Pero saca este rolononón y es un tremendo, así, pero un tremendo cañonazo de lo que estamos escuchando a través de la mejor 23.7. Saludos para Paola, que siempre te escucha. Y para todas las del módulo 2 del Cerezo Aguascalientes, que le eche muchas ganas mi Paulita. Paulita, ¿cómo estás, Paulita? Luego un día de estos voy a ir a la visita conyugal, ¿eh? Un día de estos. Y dice que le ponga la rolita, la de tú ya sabes cuál, mi pato guapa. Pues ánimo, ahí está. Le mandamos un saludote a mi Pavo de Oro y a toda la gente y a todas las damitas que están allá en el Cerezo Aguascalientes para mujeres. En el Cerezo Femenil, ¿verdad? Saludos, Pato Bacuá, saludos a todos los que estamos aquí trabajando. Dice, para arriba y para abajo. ¡Ánimo! ¡Manden fotito, videito! ¿Cómo va su atardecer? ¿Cómo les va? Manden una fotito, un videito de lo que están haciendo ahorita. Y aquí lo recibimos con mucho gusto. ¿Qué están haciendo? ¡Ya salieron del jale! ¡Mucha banda! Sigue trabajando, ¿eh? Eso sí, hay que decirlo. Mucha bandita sigue trabajando.

Saludos para mi queridísima Mari. Vámonos ahora con esto. Es de la Arrolladora. Se llama Morena. Es un rolón, ¿eh? Híjole. A través de la mejor 93.7. Oye, mañana tenemos una cita ahí en el Show Business Center. Si tienes estampas repetidas, bueno, pues acá ya te lo sabes que ahí va a estar XFM, la mexicana, la mejor. Y vamos a intercambiar estampas. Sí, tú sigue ahí armando tu álbum.

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0: Un compañero que puede vivir 100 años,
1: un amigo emplumado que si pierde a su pareja puede caer en depresión como tú o como yo.
0: Las aves no son juguetes, son seres con emociones complejas que merecen un hogar para toda su vida.
1: ¿Estás realmente preparado?
0: Aunque durante siglos hemos tenido aves en casa, la verdad científica es clara: no son animales domésticos.
1: Sus comportamientos siguen siendo instintivos y salvajes.
0: Una cacatúa puede vivir hasta 100 años, un loro entre 60 y 70, un cisne 30, incluso un periquito australiano vive de 5 a 8 años. Y aquí viene algo hermoso y desgarrador. Especies como loros, guacamayas, pericos y cacatúas son monógamas. Tienen una sola pareja toda su vida. Si en cautiverio no tienen pareja, crean ese vínculo contigo. Te eligen como su compañero de vida. Pero cuando su pareja muere, ya sea ave o humano, pueden caer en depresión profunda. Por eso, adoptar un ave no es como comprar una planta. Es como adoptar un hijo de plumas que podría sobrevivir a tus propios hijos. Antes de adoptar, pregúntate: ¿tengo espacio suficiente para que viva dignamente? Cada especie necesita alojamiento específico. ¿Puedo costear su alimentación? Los carroñeros necesitan comida refrigerada. Otros requieren amplia variedad de frutas frescas diariamente. Y algo crucial, asegúrate de su procedencia legal. Las aves de criadero o capturadas legalmente están anilladas o tienen chip. Si no tiene identificación, probablemente viene el tráfico ilegal. No fomentes ese crimen.

0: Las aves son maestras del disfraz. No muestran signos de enfermedad hasta que están gravísimas. Por eso necesitan visitas veterinarias periódicas.
1: Y cuidado, pueden transmitir enfermedades como la clamidia aviar.
0: El humano se contagia al contacto con aerosoles de materia fecal o secreciones respiratorias de aves enfermas. Por eso, la higiene de su espacio es fundamental, no opcional, obligatoria. Entonces, antes de llevar un ave a casa, pregúntate honestamente, ¿puedo comprometerme por décadas? ¿Tengo espacio, dinero, tiempo? ¿Estoy dispuesto a ser el compañero de vida para siempre de una ave monógama? Porque adoptar un ave no es tener una mascota. Es asumir la tutela de un ser que podría sobrevivirte, que puede deprimirse si lo abandonas, que te elegirá como familia. Y eso es un privilegio y una responsabilidad de por vida.

0: Un guión de Leonardo Santiago con información del portal Ciencia UNAM. Les saluda Mónica Genis.
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1: Tienen más de 4,000 años de historia. ¿Pero sabes realmente qué contienen las salchichas que pones en tu mesa? Hoy te traemos el estudio de calidad de salchichas. Quédate para conocer todo sobre él.
0: Revista del Consumidor. Las salchichas son un alimento cotidiano en la despensa de muchas personas debido a su accesibilidad económica y practicidad. Pero, ¿sabes cuál es el origen de este embutido? Este se sitúa en Mesopotamia, en el año 2000 antes de nuestra era.
1: Hoy en día, las salchichas están hechas principalmente de carne y agua. De hecho, el agua puede representar hasta el 70% del producto final. Dependiendo del fabricante, también se les llegan a adicionar harinas, féculas, almidón o soya.
0: En el mercado existe una gran variedad, pero hay un detalle al que debes prestar mucha atención. ¿Sabes cuál es la diferencia entre una salchicha con pavo y una de pavo? Suena casi igual, pero no lo es. Cuando la etiqueta dice con pavo, significa que es una mezcla de pollo y pavo. El fabricante está obligado a declarar qué porcentaje de pavo le añadió. En cambio, si dice de pavo, significa que toda la carne que contiene proviene exclusivamente de esta ave. Eso sí, toma en cuenta que la cantidad total de carne en el producto siempre dependerá de la fórmula de cada marca.
1: El Laboratorio Nacional de Protección al Consumidor revisó diversos productos para verificar sus aportes nutrimentales y el cumplimiento de su regulación. Se analizaron 37 productos, 8 Viena o tipo Viena, 7 de pavo, 7 con pavo, 1 de pechuga de pavo, 3 para hot dog, 3 de pavo para hot dog, 2 con pavo para hot dog, 4 Frankfurt y 2 para desayuno.
0: Se verificó toda su información comercial, la cual se encuentra en las etiquetas de cada producto. Estas tienen que cumplir con los requisitos de la norma oficial mexicana.
1: También se evaluó su calidad sanitaria, verificando la ausencia de agentes patógenos, como la salmonela, ya que son un riesgo para la salud.
0: Asimismo, se determinó la cantidad de nutrientes, como proteína, grasa, carbohidratos y agua. Estos nutrientes son esenciales para el funcionamiento de nuestro organismo, ya que le proporcionan energía.
1: Igualmente, se verificó que su contenido no excediera la cantidad de nitritos permitidos. Estos se utilizan como conservadores para inhibir el crecimiento de bacterias dañinas y mantienen el color rosa de los embutidos.
0: Se determinó la presencia de sodio y se verificó que coincidiera con el contenido declarado en la etiqueta. Finalmente, se calculó el aporte calórico por cada 100 gramos de producto.
1: Los resultados fueron los siguientes. Primero, debes saber que debido a que los embutidos suelen presentar cantidades elevadas de sodio, todos los productos resultaron con exceso de este mineral. Todos pasaron la prueba de calidad sanitaria, además de cumplir con el sodio y contenido neto que declaran.
0: Las salchichas que contienen más nitritos de lo permitido son dos de la marca Bafar, de Viena y Frankfurt, y Parma Savory, de pavo.
1: Los productos que no son veraces en su información comercial y declaran más proteína o grasa de la que contienen son las salchichas Viena de las marcas Bafar y Capistrano Clásica, las de pavo de Bernina, para hot dog de Bafar y para desayuno la marca Obertal.
0: Los productos que destacan tener pavo pero contienen muy poco son las marcas Swan Premium y Kir con pavo. Aunque destacan el ingrediente, solamente contienen el 4% de este cárnico.
1: Si vas a comprar salchichas, lo mejor es que sigas estas recomendaciones. Lee la etiqueta, revisa la fecha de caducidad y los ingredientes. Asegúrate de elegir el producto que deseas. La salchicha de pavo tiene el 100% de este tipo de carne, mientras que la que dice con pavo tan solo tiene del 4 al 25%.
0: Evita romper la cadena de frío. Deben colocarse hasta el último en tu carrito y ser lo primero en guardarse en el refrigerador al llegar a casa. Verifica los ingredientes. Si tienes alguna alergia, es importante revisarlos antes de la compra.
1: También consulta a tu médica o médico, ya que estos productos tienen cantidades elevadas de sodio y no es conveniente que las personas con hipertensión lo consuman.
0: La recomendación de la OMS para adultos es no rebasar los 2 miligramos diarios, es decir, menos de 5 gramos o una cucharadita de sal. En el caso de niñas, niños y adolescentes entre 2 y 15 años, esta cantidad debe reducirse aún más, ajustándose a su edad y sus necesidades energéticas.
1: Compara precios y calidad. Recuerda que cuidar tu consumo es cuidar tu salud y tu bolsillo.
0: Revista del Consumidor. Radio.
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celebrar en este miércoles. Hoy es miércoles 27 de mayo del año 2026. Miércoles 27 de mayo del año 2026. Estamos arrancando ya mitad de semana. Ya falta poco para el fin de semana. Aunque uno siempre dice, no, ya falta poco para el fin de semana, pero los fines de semana se pasan de volada, cabrón. Cuando menos esperas, ya es lunes. Espera uno tanto el fin de semana, güey, y luego se va, pero súper en ching. Pero bueno, 6

0: muy tranquilo. Buenos días.
1: Saludos, viejo, saludos, viejo. Dice un saludo, mire, vasto para los choferes de transportes. Chavarría. Un saludo, mi nefasto, para los choferes de transportes Chavarría, para la unidad 32 y la 53, y para Héctor de la unidad 7.

0: el José Huitrón, Huitrón manda su una, pues una imagen de Cruz Azul campeón. Campeones clausura 2026. Clausura 2026. Bueno, ahí está. Chuy, ¿cómo andas, mi Chuy? ¿Cómo amaneciste?
1: Ese, mi nefasto, ¿cómo andas, mijo? Saludotes acá, por la panadería Piñeñez, y saludos a toda la gente de Aguascalientes, la tierra hidrocálida. ¿Cómo anda, familia? Aquí estamos, puro panadería Piñeñez, mi nefasto, un calorón, pero tremendo, mi nefasto, pero aquí estamos al 100. Saludotes, oiga, mi nefasto, dice mi chalán que quiere tener novia, que si le puedes conseguir una muchachona allá de Aguascalientes, el juchipilense está puesto y dispuesto. Ahí estamos, mi nefasto, saludos a toda la raza y échele puro la mejor 93.7, cada día somos más. ¡Vámonos!
0: Ya que alguien esté buscando pareja a través de la radio, es que el vato está bien cool. Ya lo imagino cómo está el vato. 6 de la mañana con 13 minutos, 6 con 13 minutos. Bueno, ayer estaba viendo en las redes sociales, cabrón. Ayer estaba viendo en las redes sociales que apareció el muro de las estrellas de la gente importante en Aguascalientes. No he ido, pero vi la en las redes sociales que ahí estaban en, estaba en el Tres Centurias, ¿no? En el Tres Centurias. El muro de las estrellas. Ahí pude identificar al cibernético. Pude identificar a Manuel Angas. ¿Cómo se llama ese güey? Luis Gerardo Méndez. Sí, el Manuel Angas. Por ahí pude identificar a... ¿A quién más? ¿A quién más? Ah, a Napoleón. Armando Palomas. El Capi Pérez. Y hasta ahí. Hasta ahí. Dicen que está Sergio Ballín. Dicen que está Sergio Ballín. Pero para empezar, no se parece. No se parece ni mal. Si es el Sergio Ballín, no se parece ni mal. No. No sé si ya lo vieron en vivo. No sé si ya nomás lo vieron en las redes sociales. ¿Quiénes son los demás, güey? Díganme quiénes son los demás. ¿Y quién falta en el muro de las estrellas? ¡Ojo! ¡Ojo! Pusieron a Sergio Ballín porque creció aquí en Aguascalientes. Ya es hijo adoptivo de Aguascalientes, porque Sergio Ballín no es de Aguascalientes. Sergio Ballín lo ha dicho en entrevistas, él es de la Ciudad de México. Pero ya lo adoptaron y la gente dice que es de Aguascalientes. ¿Quiénes son los demás, cabrón? Si ya lo vieron, díganme, sáquenme de la duda, ¿quiénes son los demás? Por un momento llegué a pensar que estaba Juan Luis Guerra. Pero dije, no, Juan Luis Guerra no es.

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6. 6 de la mañana con 36 minutos. 6 de la mañana con 36 minutos. Continuamos aquí en el show de The Basto. 449-122-5845. WhatsApp de cabina 449-122-5845. El teléfono de cabina 449-918-9837.

0: castrosa, ya.
1: Mi José, es para que despiertes, güey. Es para que despiertes, mi José Salas. Bueno, nadie sabe quiénes son los otros personajes del muro de las estrellas que pusieron en el Tres Centurias. Y el día de ayer, en plática de así de amigos, de aquí del trabajo, bueno, de conocidos, plática de conocidos, pues muchos no identificaban a algunos ahí. Les digo, es muy, muy evidente que está el cibernético, que está Luis Gerardo Méndez, se me olvida el nombre siempre, del Manuel Angas, está José María Napoleón, está, ¿quién más? El Capi Pérez, Armando Palomas, y no recuerdo quién más, pero bueno, hay algunos que no los identifico. Está, por ejemplo, dicen que es Sergio Ballín. Yo más bien en ese muro no sé quién sea el artista, pero parece el Jorgeis. Se parece al Jorgeis, así que, pues bueno, ahí está. Ahí está. Si ustedes no lo han visto, yo les puedo pasar el muro de las estrellas que ayer anduvo circulando en todas las redes sociales y díganme quiénes son. Y bueno, pues les digo, platicando aquí con conocidos, con amigos de la radio, también decían que pues hay muchos actores, actrices, cantantes, pues de aquí de Aguascalientes, que faltaron varios. Por ejemplo, hasta donde yo sé, por ejemplo, Yadira Carrillo, la actriz, es de aquí de Aguascalientes. El señorón David Reynoso es de Aguascalientes. El señor, a ver, ahí sáquenme de la duda. Yo estoy. Si no, ahorita lo voy a googlear. El señor telenovela. Ahí se me fue el nombre. Ernesto Alonso, sí va. Creo que así se. A ver, ahorita lo voy a ver. Y los aplausos, ¿por qué, güey? A ver. Ernesto Alonso. Aquí está. Pues bueno, me saco de la duda, ¿no? Si es de dónde es Ernesto Alonso, el señor telenovela. Exactamente, de Aguascalientes, Aguascalientes. Productor y director. Nació en Aguascalientes un 28 de febrero de 1917 y murió en la Ciudad de México un 7 de agosto del 2007. Sí, Aguascalientes, Aguascalientes. ¡Ay, mano! Que sí, se hacen falta por acá, dice. ¡Buenos días, mi nefas! Mi nefasto, échame la foto del muro, por favor, saludos. Oye, y mi compa de Guadalajara, ¿dónde está? ¿Se acuerdan que se comunicaba un compa que acaba de llegar a Aguascalientes y que andaba repartiendo comida? Ya, de pronto ya desapareció. Igual y se regresó ya a Guadalajara, ¿no? yo digo. A ver, el muro. Ahorita te paso el muro. El muro de las estrellas. Les digo, hay varios que no reconozco.

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0: De la mañana con 6 minutos, el show del nefasto de la mejor FM 93.7, donde cada vez somos más. A ver, mensaje.
1: Buenos días, aquí con el nefasto en el 93.7. Mira, nefasto, está Cándido Pérez, está el Tintán, está Don Ramón, todos ellos que son aquí de Aguascalientes.
0: ¡No es cierto!
1: Bueno, nefasto, que tengas bonito día.
0: ¡No es cierto! Gracias. ¡No es cierto! Don Ramón y Tintán son de la Ciudad de México, no son de aquí de Aguascalientes. ¿De dónde sacaste, Isidro, que son de Aguascalientes? ¿Don Germán y Don Ramón? Son de la Ciudad de México, tampoco hay que inventar, güey. Tampoco hay que inventar. ¿De dónde sacó el Isidro? Eso. Pero bueno. 7:07. Les quiero hacer una pregunta a todos ustedes. ¿Tienes estampas repetidas? ¿Tienes estampas repetidas? ¿Qué crees? ¡Ya tienes plan! ¡Ya tienes plan para el día de hoy! ¡Escucha! ¡Atención! ¡Exa FM! ¡La mejor FM! 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

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Por acá, a ver, tengo mensaje. Es diferente, ¿no? Me dicen, Pepe Lozano dice, la mamá de los hermanos Valdés era de Aguascalientes. Era de Aguascalientes. Los hermanos Valdés ya nacieron en la Ciudad de México. No es lo mismo como por ejemplo, Ballino. Ballino nace en la ciudad de Aguascalientes, pero se viene desde muy morro. Él sí vivió todo lo que tenía que vivir aquí en Aguascalientes. Hasta donde yo sé, los hermanos Valdés no. La mamá era de Aguascalientes, me están diciendo. Pero los hermanos Valdés no eran. No eran de aquí de Aguascalientes. 7 de la mañana con 10 minutos. 7 con 10 minutos. ¿Qué creen? Nuevamente este viernes 29 de mayo. 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

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Dice, mira, nefasto, Juliana me manda una lista y me dice, ellos son de Aguascalientes. El actor Carlos Bracho. No sabía, de Carlos Bracho no sabía. Ernesto Alonso. Actor. Joselito Adame. Torero. Arturo Macías. Torero. Yadira Carrillo. Actriz. David Reynoso. Actor. Saturnino Herrera. Saturnino Herrera, ¿quién es Saturnino? A ver, ¿para eso sirve esto? Saturnino Herrera. ¿No es Herrán? Es Herrán. Es un pintor, Saturnino Herrán, pintor mexicano, nacido en Aguascalientes. Y por supuesto, José Guadalupe Posada, ¿por qué no lo pusieron? Ahí en el muro de las estrellas, de los famosos. Por supuesto.

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0: Yo no dije nada. Yo no dije nada. Aquí empezaron. Ahí les va.
1: Le dice una alberca, una alberca. ¿Qué onda?
0: Yo no dije nada. Sin decir nada, aquí empezaron.
1: Le dice una alberca, una alberca. ¿Qué onda?
0: ¡Miércoles! ¡Miércoles de chistes! De chistes cortos, chistes rápidos. 449-122-5845, el WhatsApp de cabina, para que manden su mensaje. 449-122-5845. Miércoles de chistes. Aquí empezaron, mira.
1: Le dice una alberca, una alberca. ¿Qué onda?
0: A ver, mensajes.
2: Hola, tío nefasto, soy Alexa. ¿Me puedes complacer con...

0: ¡Saludos! Vamos con mensajes, a ver.
1: Hola, buenos días. ¿Por qué el mar no se seca? Porque no tiene toalla.
0: ¿Qué? ¡Se le cortó! ¡Ya no supimos el chiste completo!
1: Hola, buenos días. ¿Por qué el mar no se seca? Porque no tiene toalla.
0: Me imagino que es porque no tiene toalla, ¿no?
2: Hola, tío Fausto, me llamo Johan y había una vez un perrito que se llamaba Pegamento. Se cayó y se pegó.
0: Dice, buenos días, ¿puedes felicitar a Mateo que hoy cumple 12 años? Muchas gracias, Mateo, que hoy cumple 12 años. A ver, vamos a ver. ¿Está ahí contigo, Mateo? ¿Está contigo? A ver. ¡Ah! Es que le iba a hablar a Mateo. Ah, bueno, pues, mi estimado Mateo, te mando un abrazo. Te mando muchas bendiciones, que cumplas muchos años más, ya 12 años, ya mi niño, ya es un niño grande. ¿De parte de quién el saludo? Es que me mandaron el mensaje, pero ¿de parte de quién? ¿Quién manda el saludo? A ver, aquí ya están escribiendo. Evelyn, bueno. Saludos a mi estimado Mateo, que hoy cumple 12 años. Que te la pases muy bien. Te cantaría las mañanitas, pero canto muy feo. Pero ojalá que te la pases muy bien, mi niño. Muy bien, y bueno, te mando un gran abrazo. Todos los que trabajamos aquí en La Mejor, todos los niños que están escuchando, te mandan una felicitación, Mateo, y también de parte de Evelyn. Me hubiera gustado llamarte y pues saludarte, pero pues al parecer no estás con Evelyn. Y bueno, pues es más rumbo a tu trabajo.
3: Hola, tío Nefasto, soy Victoria. ¿Qué le dijo un techo a otro techo? Techo de menos. Adiós, saludos a mi madrina.
0: ¡Miércoles de chistes! ¡Otra cosa! Si ustedes no se saben un chiste, volteen a ver a mamá o a papá o quien los esté llevando a la escuela, abuelito, abuelita. De seguro ellos se saben un chiste que...

0: es que lo cuente tu papá, tu mamá, tu abuelito, tu tío, tu tía, quien te lleve a la escuela, ¿va?
1: Hola, Tine Fasto, buenos días, mi nombre es Denise. ¿Y cuál es la fruta más grosera?
2: ¡Kiwi! ¡Kiwi!
0: Ese lo voy a contar yo hoy con mis amigos. Ese, porque hay varios chistes que me los llevo y los cuento con mis amigos, ¿eh? En serio, en serio.
3: Mi mal salta más que una casa, pues todos los animales, porque las casas no saltan.
0: ¡Ah! A ver, otra vez.
3: Mi mal salta más que una casa, pues todos los animales, porque las casas no saltan.
0: ¡Ah! Muy bien, muy bien.
4: Hola, ¿tienes esto? Me llamo Sofía. ¿Y por qué los franceses comen caracoles? Porque no les gusta la comida rápida.
5: ¿Qué le dice a un pez a otro pez? Nada.
0: ¡Anda!
6: Hola, tiene hasta yo soy Mayita. ¿Y qué hacen ojos en el gimnasio? Zumba. Adiós.
0: Adiós.
6: Son
0: poloros,
6: por favor.
0: Ya entendí que hace una abeja, ¿verdad? En el gimnasio. Zumba, exacto.
7: Hola, tiene fasto, soy Vania y este es mi chiste. ¿Por qué los elefantes le tienen miedo a las computadoras? Por el ratón.
0: Ah, sí, mira, señora, porque no tiene toalla, por eso no se seca el mar. Porque no tiene toalla.
8: Hola, buenos días, nefasto. ¿Por qué va feliz una escoba? Porque va riendo.
9: Hola, nefasto. Buenos días. ¿Qué hace una vaca en el aeropuerto? Vaca Kun.
10: Te bebo y yo el mate.
11: La salsa.
10: La tata.
12: Hola, tío nefasto. Yo soy Ángel. ¿Tú sabes qué le dice un pato a otro pato?
0: No.
12: Estamos empatados.
13: Yo tengo muchos chistes, tío nefasto, por cierto. Buenos días.
0: Buenos días.
13: Tengo muchos chistes porque yo en el kinder hicimos un rato de concursos y yo fui un payasito y entonces me sé muchos. Ahí te van. Primero, ¿cuál es la fruta más divertida? La naranja, jajaja. Ja, ja. ¿Cuál es el país que primero se ríe? Y luego explota. Ja, ja, ja, Japón. Había un perrito que se llamaba Pegamento. Se cayó y se pegó. Había un niño que se llamaba Tarea. La maestra dijo, tarea para la casa. Y se fue a su casa.
14: Hola, ¿qué me pasó? Soy Emilia. Este es mi chiste corto. ¿Cómo se despiden los químicos? Ha sido un placer.
0: A ver, a ver. Antes de irnos, faltó ahí un pedazo del mensaje. No lo cortes.
14: ¡Arriba los Pumas!
0: Ay, de haber sabido, no lo regreso.
15: ¿Por qué el mar es azul? Porque los peces dicen blu, blu, blu.
0: ¡Ah! Es cierto, ¿eh? Blu, blu, blu, blu, blu, blu, blu, blu.
16: Yo le faltó, yo soy Bruno. ¿Qué le dice un tenedor a una gelatina? No tiembles.
0: ¡Esa! Pues sí. Dice, buenos días, tío nefasto. Puedes mandarle un saludo a Ailín, a José y Rodrigo, que van camino a la escuela. Les puedes poner la canción del ratón vaquero. Ahorita vemos, ahorita, porque tenemos también a Complacencia.
17: Bueno, soy la mamá de Victoria, más que no quiere contar el chiste.
0: A ver.
17: Pero le pregunta a la maestra Pepito, ¿cómo se dice perro en inglés? Dog. Y veterinario, doctor.
18: Yo soy Chris. ¿Y cuál animal salta más alto que una casa? Todos, porque las casas no saltan.
0: ¡Ah, es cierto! ¡Es cierto!
19: ¿Qué le dice?
20: A un frijol, a otro frijol. Si no nos come, no hay pedo. Porque cuando come un frijol, es hecho pedo.
0: Sí, no, no, no, no había, no tenías que explicarlo.
11: Hola, tío Nefasto, soy Daniel Herrera. ¿Y qué le dijo un tenis chiquito a otro tenis chiquito?
0: No sé.
11: Tenisitito.
0: Ay, no, no, no, no, mis niños, me estoy aprendiendo varios, me estoy aprendiendo varios. A ver, por acá, a ver, ¿otro?
21: ¿Qué hacen dos ramas viendo una película de miedo? Saltan por el susto.
0: No, no se entendió muy bien. Bueno, yo por lo menos, ojalá que sí lo hayan entendido ustedes.
22: ¡Buenos días, tío
0: Nefasto! Ay, ay, a ver, voy a cortar ese mensaje, a ver, por acá.
23: Hola, tío Nefasto, soy Domenico. ¿Qué le dijo un semáforo a otro semáforo? No me veas que me estoy cambiando.
24: Buenos días, tío Nefasto. Yo soy Dominic y te quiero decir un chiste. ¿Qué hace una vaca con los ojos cerrados? Leche concentrada.
25: Tío, tío Nefasto, tío Nefasto. ¿Qué le dijo? ¿Qué le dijo un cable a otro cable? Soy Ricky Muñiz, de Los Intocables. Y un saludo para mis pollitas.
0: ¡Saludos!
26: Hola, tío Nefasto. ¿Cuál es el animal que tiene dos cuernos y cuando corre se quita uno?
0: ¿A ninguno?
26: El toro.
0: ¿Ah, por qué? ¡Ah, ya entendí! Se quita uno, pero se lo... ¡Ah, exactamente! ¡Exactamente!
27: Buenos días, tío Nefasto. Yo me llamo Samantha. ¿Y cuál es el animal que camina con los pies en la cabeza?
28: El piojo.
0: ¡Ah, es cierto!
27: Saludos a mi papá.
0: Es cierto.
29: Buenos días, Nefasto. ¿Qué le dice cuál es el colmo de un pelón? Tener y dar descabellada.
30: Hola, tío Nefasto. ¿Qué le dijo una traba a otra traba? Tu mamá.
31: Te habla tu mamá.
30: Te habla tu mamá. Saludos. A mi papuy.
0: Saludos. Saludos, complacencia. Cuelgo la línea telefónica, complacencia. Primer niño que se comunique, le pongo una canción. Primer niño que se comunique, le pongo una canción. 449-9188-937. 449-9188-937.
32: Bueno. Hola, buenos días.
0: ¿Quién habla?
32: Benito.
0: ¿Quién?
32: Benito.
0: Benito, ¿qué canción quieres, Benito?
32: La de Picus, que se llama La La La.
0: ¿Picus La La La?
32: Sí. Por favor.
0: La La La. A ver, la estoy buscando, la estoy buscando. ¿No se llama Morro Dolido?
32: ¿Mande?
0: Es que no me aparece La La La.
32: Sí. Por favor.
0: Ajá, pero no, es que no me aparece La La La. ¿Así se llama la canción?
32: Sí.
0: Bueno, voy a buscarla y si no te pongo algo de Picus, ¿no importa?
32: Si no,
0: la
32: de Morro
0: Dolido.
32: Por favor. Si no, la de Morro Dolido, por favor.
0: A ver, pues, ya está. Gracias.
32: Gracias.
0: Bye. La de Morro, ¿no? Esa, la de Morro Dolido. A ver, escuchémosla.

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0: comenzamos. Ya comenzamos con de chile, mole y pozole. El show del nefasto de la mejor FM 93.7. Ya saben de lo que se trata. Y si no saben, se los digo. Tenemos complacencias de 8 a 9 de la mañana. Pero pueden pedir la canción. La canción que se les hinchen los güey. De cualquier género. Se aplican restricciones. Bueno, ahí está. 8 de la mañana con 7 minutos. 449-122-5845. WhatsApp de cabina, el teléfono de cabina. 449-9188-937. 449-9188-937. Para que pidan su rola en esta mañana. Comenzamos.
1: Buenos días, mi nefasto, buenos días, buenos días. Oye, a ver si en chile, mole y pozole me puedes complacer con una rolita de Viento y Sol, la de cuando un hombre ama a una mujer. Sale, y aquí nomás la mejor.

0: es la de When a Man Loves a Woman. Qué fea versión esta de Viento y Sol. Está bien culé. Llamada telefónica. A ver, vamos. A ver, déjame adivinar, Lupita. A ver, es Calvillo del Cerezo del Llano. ¿Sí o no? ¿Sí o no, Lupita? Sí, lo sabía. Bueno.
1: Le fallaste ahora, ¿eh? ¿Qué pasó, papi? Le fallaste porque es Gualito, no Calvillo, carnal.
0: ¿Es qué?
1: Gualito.
0: Gualito.
1: El mismo.
0: Gualito, ah, Gualito, Gualito. De todos modos, otra vez, como te dijo Lupita. Te dijo otra vez.
1: Otra vez, no, ya.
0: Hasta
1: no,
0: la luz.
1: El rey, tío,
0: hasta, ah. Hasta la Lupita te echa carreta, cabrón.
1: Está bien, parte del show.
0: Está bien, está bien. A ver, ¿qué dijiste del rating?
1: Oh, que somos los que hacemos rating. ¡Ah! Ahí.

0: bueno.
1: Sí, sí, sí, carnal, adelante.
0: En estos días con Regulo Caro, ¿verdad?
1: Aprovecho, ¿no?, por mandar saludos aquí a toda la banda que andamos jalando ya desde temprano, para el Colín, para el Guaporú, para Papi Puerco, para Villa, para Ociel.
0: Ahí está. Ahí
1: es. Al aguacate.
0: A todos ahí, saludos, güey. Saludos a todos.
1: Sí, a todos, parejo.
0: Oye, una pregunta.
1: Sí.
0: Tú no eres de Aguascalientes, ¿verdad?
1: No.
0: Deja adivinar. Eres de la Ciudad de México.
1: Era pues bajado del Olimpo de Ciudad de Nezahualcóyotl.
0: Casi se nota, güey. ¡Ahí te va, viejo! ¡Ahí te va!
1: Va, mi nefasto, ¿eh? Muchas gracias, carnal. Buen día.
0: Buen día. Ahí está. Es que no le he escuchado a esta, güey.

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0: ¡Oye! ¡No! Sí.
1: Seguimos revolviendo el caldo musical. 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
0: No, sí, nos pusieron una. Una arrastrada, con la feria, la FENAPO, güey. Viene hasta Katy Perry, güey. No, sí, nos pusieron una ¿Serio? Hasta Katy Perry, güey. Ahí está. 449-122-5845, el WhatsApp de cabina, el teléfono de cabina, 449-9188-937, 449-9188-937, para que ustedes se comuniquen en esto que es el show del nefasto. Y de chile, mole y pozole. ¡Vamos con otro mensaje!
3: Nefasto, buenos días, escucho la mejor. Compláceme con el rola de... El envidioso de los dos carnales.

0: ¿Qué? Se nos puso la FENAPO, ¿eh? ¡Vamos con llamada! ¡Bueno! ¿Está, güey? ¡Bueno!
1: La llamada es proveniente de un reclusorio.
0: Otra vez, acaban de hablar de ahí, güey.
2: ¿Qué onda?
0: Acaban de hablar de ahí, cabrón.
2: ¿Así está, cabrón?
0: Otra vez. Bueno, ¿quién habla?
2: Pues acá, Calvillo.
0: ¿Quién?
2: Que me extrañabas.
0: ¿Quién?
2: Calvillo.
0: Fíjate, hace rato ya me dijo Lupita. Dijo, el güey que habló primero dijo que era Calvillo. Si era Calvillo el que había hablado primero y luego le pasó el teléfono al otro.
2: ¿Neta?
0: Sí, no mames. O sea, ¿para qué? ¿Quieres verle la cara de a la Lupita, güey?
2: No, que pues ni le pasó.
0: Hablase, a ver, de cabrón. ¿No fuiste tú primero quien habló, sí o no?
2: Sí, nomás que tuve que salir porque me abrazaron.
0: Ahí está. Pero ya les puse la canción, Calvillo.
2: Pero es que esa no era la que yo quería.
0: No, pero pues hay que darle chance a las demás personas, Calvillo. Pero bueno,
2: no,
0: a ver,
2: ¿qué
0: canción?
2: ¿Vas a hacer el paro o no? Dime.
0: ¿Qué canción quieres? Nada más, tampoco me amenaces, cabrón.
2: No, te estoy preguntando.
0: ¿Cuál canción quieres, Calvillo?
2: La de Aquí Estás Tú, de Cosculluela.
0: ¿De quién, güey? No mames, güey. A ver, deja buscarla, cabrón.
2: Y ahí mandale un saludito a
0: los. Luego, hace rato el otro cabrón que pidió la de Regulo Caro, 5 minutos, la pinche canción, güey.
2: Pero qué tal, ahí para todos los pinches alucines que andan pensando que esta madre está fácil.
0: ¿Aquí estás tú con quién?
2: Con Cosculluela.
0: ¿Qué es esa mamá, güey? ¿Qué es esa mamá? Ay, no. Bueno, te la voy a poner, güey. Ahí te va.
2: Un saludito para Londres, con mucho cariño a la muñecota esa.
0: Ni te pela, cabrón.
2: Ah, cómo no, mi cabrón.
0: Nah.
3: Estás tomando
2: Es
0: muy feliz. ¿Es esta, va?
2: Sí, esa mera. Sí.
0: Está bien culé, pero bueno, la vamos a poner.
2: Un saludo para el chango, ¿eh?
0: ¡Adiós, ya! Si la ponemos, güey.

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1: Hola, mi jefa, muy buenos días. ¿Qué tal que si me pones la canción de Secuestro de Amor de los Tucanes? Porfa, ¿sí?
0: ¿Qué tal?
1: Chile mole pozole. Que tengas un bonito día.
0: ¿Qué tal que sí?

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¡Toca mi cumpleaños! Es el 31 de mayo. Va a caer en domingo. Pero bueno, no crean que me gusta mucho que haya caído en domingo. Hubiera estado más padre que hubiera caído en viernes o sábado. En domingo no, porque al día siguiente tengo que venir a trabajar. Pero ya andamos por acá. Después de anunciar mi cumpleaños, que es el próximo 31 de mayo.

0: este locutor que está aquí frente a este micrófono hable menos y ustedes escuchen más música. Más música. Pero les quiero decir, antes de irme con la música, que el día viernes los esperamos en Norteño Boots. 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Comenzamos con ponla ya con el Caifán. A ver, ¿qué tenemos?
1: Buenos días, Caifán. Aquí nomás la mejor. Ponla ya. De la de Mátalas de Alejandro Fernández, pero ponla ya, gracias.
0: Ya son las 9:09. Ponla ya con el Caifán. Próximo viernes en Norteño Woods. Te esperamos. ¿Ok?

¿Qué pasa, mi Caifán? Aquí nomás, la mejor FM. Pues, a ver si me puedes poner, porfa, una canción de Intocable. Eso duele, pero ponla ya.

0: Skyfire. Y me podrías complacer con la canción de Grupo Firme al final del día. Pónmela ya, mi caifancito.
1: Ni modo. Así son las cosas a veces. Pero valió la pena. Cada segundo. Y estaba dedicada para eso.

0: Yo escucho a lo mejor con el Caifán. Caifán, me puedes complacer con la canción de No Te Puedo Olvidar de los Acosta, pero ponla ya.
1: Sí, con mucho gusto. Ahí va tu canción.

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3: 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Mi Caifán, ¿me puedes poner una de Banda Machos, la de Mi Luna y Mi Estrella, por favor? Gracias, pero

0: Ahorita continuamos con más de Ponla Ya con el Caifán en este miércoles ya 27 de mayo del año 2026. ¿Tienes estampas repetidas? ¿Qué crees? Yo estoy emocionado. Ya tienes plan. 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A ver si tienes una que me falta. Así que, pues vamos. Vamos con más. Vamos con más mensajes aquí en Ponla Ya con el Caifán.
1: ¿Qué onda, mi Caifán? Saluditos de acá de Guadalupe, Atlas, en Aguascalientes. Esto es para el Maldo, para el Mengas, para el Moneda, para el Sergio, con la canción Caballo Prieto Azabache, Vicente Fernández. Pónmela ya.

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Buenos días, mi Caifán. Aquí nomás, la mejor FM 93.7. Desde acá, desde Molinos Asientos, Aguascalientes, rifa nomás, la mejor. Oye, mi Caifán, ¿podrías ponerme una cancionzota? La de No se dice, quiero tiempo. Ahí, por favor, mi Caifán. Y, pero pónmela ya, mi Caifán. Un saludote acá para mi camarada, el maestro Juan Ángel de la Banda Encantadora. Un servidor, el Chune, y acá toda la plebe de acá de Molinos Asientos Aguascalientes. Y aquí nomás, la mejor, con el Caifán 93.7.

0: Buenos días, Nica y Fan. Acá unos saludos para el maestro Santana, para el Benjas, para el Arqui Darelli, para el padrino Julio, para Fátima, de parte del Jordi Barra, que anda el maestro Santana bien motivado con las rolas, Nica y Fan. Con la 93.7, la mejor FM.
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1: Buenos días, aquí con la mejor FM. Un saludo para el líder Alvino Cardona. Ponme la rola de Agua de Coco, pero ya.

0: minutos, 9:54, ya nos vamos. Y nos vamos rápido, porque tenemos todavía otra. Sí, tenemos otra complacencia en Ponla Ya con el Caifán, así que vámonos.
1: Hola, mi Caifán, muy buenos días. Aquí te hablamos del taxi 2784. Ponme la ya la de Vibra Perfecta de Julián Álvarez para mi esposa Cecilia, que la amo mucho y la quiero también. Pero pónmela ya, mi Caifán.
0: Ahí te va.
1: Aquí nomás la mejor FM 97.3.
0: Es al revés, pues, pero no hay bronca. 93.7. Lo bueno que es estación

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Chiqui Ortega, ya llegamos, ya mitad de semana, ya miércoles 27 de mayo, ya son las 10:08, ya lo saben, contigo hasta las 12 del mediodía, y además 26 grados centígrados en la ciudad de Aguascalientes. Me marcaba como que parcialmente nublado, ya saben que yo ando en el búnker y luego yo ya ni sé qué onda ni qué pasa en el exterior, pero según yo sí es solecito, ¿verdad? Pero bueno, así

¿Como petricor? Ah, esa no se la sabía. Huele a lluvia. Se llama petricor. Pero bueno, bienvenidos mis corazones. Además, ya lo saben, la saludadera con su Chiqui Ortega. Los leo, los escucho y hasta los veo. En el 449-122-5845. Y además, recuerden que el día de hoy tenemos una cita, mis corazones, ¿eh? Ahí en el Show Business Center. Al ratito hablamos de eso. Y atención, atención, porque el viernes también andamos ya con cosa que hacer para que me vayan agendando. Hay como eso de las 12 del mediodía, ¿va? Bueno, ahorita vamos a hablar de eso, mis corazones. Por lo pronto, ya vamos a darle a la música, a seguirle con la música. Ya suena Banda Los Recoditos en Coma Inducido.

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¡ay, calorzote! Híjole, pobres de ustedes que andan ahí en la trabajación. Que les sea muy leve, mis corazones. Pues ya, ¿qué más? Por acá los chicos de Plásticos, como siempre, nos andan escuchando. Gracias. También bendecido día para todos ustedes y todos los que nos andan escuchando en este momento. Que nos vaya bonito el día de hoy. Que estén teniendo bonita semana, ¿verdad? Y si la andan pasando mal, pues que pase rápido también. Bueno. Que por cierto, estudios dicen que cuando sentimos algún sentimiento, ¿verdad? Vaya la rebuznancia. Dura solamente 90 segundos químicamente y oficialmente en el cuerpo. 90 segundos dura el miedo, la preocupación, el enojo y demás. 90 segundos lo sientes. Cuando pasamos esos 90 segundos y cuando estamos ya todo este tiempo, es más, todo un día, y la verdad hablo por mí, he durado emperrada todo un día, hijos. Y eso es entonces, ¿quién te está jugando mal? El pensamiento. El sentimiento solo dura 90 segundos. Lo demás ya depende neta nomás de ti, de que neta hay que dejar ir, güey. Y parece fácil y se dice fácil, pero pues no, ¿no? Yo ando trabajando en eso, en que ya como que deje ir esos sentimientos que luego nomás me andan jodiendo el día y es que depende de uno. Entonces, pues bueno, así la cosa. ¿Qué les iba yo a decir? ¡Ay, sí! Recuerden, a ver, entonces, ahora sí. Recuerden que tenemos, espérame tantito, que ya me perdí lo que iba a hacer. Perdónenme, muchachos. Ya le acomodé. Es que ya me iba a ir a música otra vez y ya le iba a cagar. Lo que les iba a decir. Entonces, el día de hoy tenemos una cita ahí en el Joe Business Center desde las 4 y hasta las 8 de la noche, ¿ok? ¿Por qué? Porque yo sé que algunos de ustedes tienen estampas repetidas y si no tienes plan, pues ya tienes plan. Entonces, Exa FM, la mejor FM y la mexicana, te estamos invitando ya a este gran intercambio de estampas de fútbol. Para que ustedes sigan armando ya el álbum, ya nada más quedan 15 días para iniciar con el mundial, así que todos los aficionados de Aguascalientes, ahí estaremos todos nosotros intercambiando ahí las estampitas. Además de eso, ojo, va a haber sorpresas y regalos. Entonces, el día de hoy, desde las 4 y hasta las 8 de la noche, en el Show Business Center, es la cita. No faltes y lleva todas tus repetidas. Ahí voy a andar yo. Desde las 6 voy a estar ahí con ustedes, ¿eh? Y además, ¿por qué tantas horas? Que ni son tantas, pues, pero desde las 4 y hasta las 8, porque sabemos que hay algunos FIFAs allá afuera, ¿no? Que están trabajando y pues queremos que estén con nosotros, que no falten. Así que allá nos vemos entonces. Por acá, Víctor Tenorio dice, saludos, mi bella chiqui. Reportándome desde taller JTR, dice, trabajando como si estuvieran los patrones, porque ya nos pusieron cámaras de vigilancia. ¡Híjole, ma! Qué feo es que te anden ahí, viendo y vigilando, ¿verdad? Ni que fuera Big Brother, mijo. No, pues no. Pues bueno, a trabajar. Mi Pablito, ¿cómo estás? Muchísimas gracias por tus mensajitos. Ya tenía rato desaparecido, ¿eh? Pero qué bueno saber que ahí andas. Vámonos con Alfredo Olivas y Julián Álvarez. Esto es Sin Memoria. Lo escuchas en la estación donde cada vez somos más. Ni le cambies, ¿eh?

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0: aquí de Expo, mi mascota favorita. Bienvenida, Lau, ¿cómo estás?
1: Muy bien, Chiqui, pues muy contenta de estar invitando a todo tu auditorio a que asista a este gran evento de mascotas que es Expo, mi mascota favorita.
0: Oye, Lau, la verdad es que nosotros súper encantados porque ya es toda una tradición, la verdad, Expo, mi mascota favorita, ya lo sabemos, del 30 al 31 de mayo, y lo mejor de todo es que es entrada sin costo.
1: Así es.
0: Desde las 11 y hasta las 9 de la noche. Por favor, cuéntanos qué vamos a encontrar ahí.
1: Sí, pues mira, son más de 100 expositores de marcas locales especializados en alimentos, en ropa, en cuidados de la salud, todo lo relacionado para que tu mascota tenga pues lo que necesita para verse bien, estar sana. Vas a tener asesoría de gente especializada. Por ejemplo, si tú dices, es que no sé qué croquetas darle de comer a mi gatito, a mi perrito, ahí te van a decir exactamente cuál es la ideal para tu mascota. Y pues bueno, son más de 100 expositores, la entrada es completamente gratuita, vamos a tener también conferencias, vamos a tener concursos en nuestras redes sociales, ya están cargados todas las presentaciones que tenemos.
0: Sí.
1: Y la verdad es que no se lo pueden perder, para que vayan ahorita rápido a nuestro Facebook y nos encuentran como Expo Mi Mascota Favorita, también así estamos en Instagram.
0: Perfecto. Oye, Milao, y además de esto, ¿ya cuántos años tienen ahí en la Expo Mi Mascota Favorita? Ya muchos, ¿no?
1: Este es el tercer año con

0: a su mascota. Si tienes hasta víbora y no precisamente la suegra, hijos, los pueden llevar, ¿verdad?
1: Así es, inclusive también tuvimos un borrito y tuvimos cocodrilos.
0: Wow, ¿en serio de mascotas?
1: De mascotas que estuvieron visitándonos al evento. Es que encuentras de todo. Tenemos también una exhibición de aves. Okay. Tenemos también a gente que le gusta, no sé, que tiene una pecera y tiene pececitos, todo lo que necesitas para tu pececito. Es que ahora sí es para todas las mascotas.
0: Ay, qué chido. Y recuerden, además, sabemos que hace muchísimo calor en la ciudad. Tomen también ustedes precauciones como buenos, ¿qué será? Pues dueños de nuestras mascotitas. Hay que llevar a nuestros perritos bien hidratados. Y qué mejor que, bueno, pasar este fin de semana en Expo Mi Mascota Favorita. Dan una vuelta ahí por las 3 Centurias y después vuelven a entrar otra vez a la Expo, ¿no?
1: Así es. Y justo, fíjate, para evitarse la fila en el sol, tenemos a tener el preregistro, que ya está activo desde ahorita. Si tú dices, ¿sabes qué? Yo sí voy a ir y no quiero formarme, te metes a nuestra página web, que es www.expomimascota.com. Ya está el preregistro, dejas tus datos y te van a dar un código. Si vas a llevar a tu mascotita, ese código va a ser el código de identificación de tu mascota. Lo vamos a identificar con una pulserita que lleva colgado en el collar o en la correa. Y con eso ya pueden entrar tú y tu mascota.
0: Perfecta. Milau, ya casi se me acaba el tiempo, pero no me quiero ir sin tú que estés agregando algo que se nos esté pasando.
1: Que no se olviden que tenemos también esterilización y vacunación por parte de Licea. La entrada es completamente gratuita. Es área de alimentos, también tenemos para área de mascotas y sin mascota. Entonces es un evento que no se pueden perder. Y ya, es este fin de semana, sábado 30 y domingo 31, de 11 de la mañana a 9 de la noche, taller de documentales 3 Centurias.
0: Perfecto, Milau. Muchísimas gracias.
1: Gracias a ti.
0: Y nosotros todavía seguimos con música. Por lo pronto nos vamos a comerciales. 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
1: 10.59.
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hablamos cantadito, ¿verdad? Ay, gracias a Dios terminó la moda del sabe. Uy, cómo me cagaba, güey. ¿Tú lo usabas? Yo la neta no, pero tenía una esposa, ex esposa de un tío, que decía sabe y hoy me daba. Uy, uy, uy, uy,

¿Sabes qué me pasó? Algo bien curioso. Ahorita nuestros amigos y compañeros de la Mexicana sacaron un uniforme que traen la jersey de México, ¿no? Entonces se iban a tomar algunas fotos y yo creo que van a estar grabando algo ahí en sus redes sociales. Pues igual, haciéndoles la invitación para que sigan las redes sociales de todas las estaciones hermanas de Radio Universal y JLM Radio, ¿por qué no? ¿Verdad? Y pues bueno, ¿a qué iba con esto del pechugón? Porque andamos así, somos como vecinos entre cabina y cabina y de repente pues los ando ahí como que viendo y así. No es como que yo los esté stalkeando, ¿no? Cabe claro. O sea, de repente como que pues ahí se va la vista. Y entonces tan ahí se va la vista que estaba el sheriff, no sé si lo ubican, y yo dije, ah, mira, es el único güey que como que se le olvidó la jersey. Y entonces de rato saca la jersey y yo creo que para no irse hasta el baño, se cambió de playera y el jersey ahí en la cabina. Y hablando de pechugones, pues sí. Es más, me sentí tan intimidada con el tamaño de sus senos. Son más grandes que los míos, les puedo decir, que me tuve que voltear, güey. Dije, ay, no, merece mi respeto. Pero saludos a todos los vatos que son chichones. Esos pechos de hombre. Terminación 4683. Dice, hola, mi chiqui, ¿cómo estás? Aquí en Tifton, Georgia. Nomás la mejor. Mándame un saludo si puedes y también un besito. El Javier Campos, gracias. El José Roberto Díaz. Ahí el Joker que se va a llevar a su perrillo, que le pintó el cabello de verde. Ay, mi amor, cada cosa que hacen. Pero bueno, sí, vaya, mijo, no pasa nada. Lalito Mora también se pone acá en contacto conmigo. Yo también te quiero mucho. Te mando un abrazo y un beso, amigo. Por acá, terminación 5720. No es cierto, sí, 5729. ¿Quién eres, amor? Omar Trejo. Es que les digo que hay algunos que no los tenemos registrados, pero sí aparece su nombre. Y por acá dice, buenos días, chiqui, un saludo para el Pollo Tacho, el Sergito y el Bene, que te estamos escuchando desde la ladrillera Don Tacho, acá en Rincón de Romos, dándole con todo. Qué chido, mis corazones. Y en el mendigo solazo, ¿verdad? Pues bueno, que les sea muy leves, mis corazones, la neta que sí. ¿Para qué necesitamos, cómo le llama? Crossfiteros, si están nuestros amigos, ¿verdad? Ladrilleros, los maestros y demás. ¿Qué abdomen y qué brazos tan perfectos tienen? Déjame les digo yo. ¡Vámonos con duelo! Para que ya no duela. 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

0: saludo para el padrino Julio, para el Arqui Darelli, para el Santana, para el Benjas, para la Fátima, para el Dani, del parte de Jordi Barra. Andamos con la mejor FM 93.7.
1: Eso. Gracias, mi Jordi. Te mando un abrazo y un beso. Póngaselo donde usted quiera. Ya sabe mis recomendaciones. Como hace calor, de preferencia donde esté más seco, huela rico y haya desodorante y así. Y de preferencia donde no haya pelo, mijo, ¿eh? Por favor y gracias. El Eddie Montalvo me manda ahí un audio, bueno, un mensajito así de hoy, el Cherry y las chichotas de hombre. Sí, no, güey, paso. Pero ¿saben qué descubrí? Que afortunadamente sí, o sea, no sentí excitación con esos pechos de hombre. Entonces, tampoco crean ustedes yo que soy muy exigente, ¿eh? Con cuadros y así, no. También la verdad la lonjita está rica para ahí agarrar, ¿verdad? ¿O qué piensan ustedes? No lo sé. O sea, creo que tanto hombres como mujeres, agarrar lonjita está rico, así pachoncita la onda. La neta, ¿verdad? Ok. Ah, bueno. Pedrito Gaitán, ¿cómo estás? Te mando un abrazo y un beso. Gracias por estar ahí a la escucha de todos nosotros. Y ahí les va. Este próximo viernes 27, 28, 29. Ay, sí conté bien, ¿verdad? 29 del diciembre, sí. Bueno, el próximo viernes 29 los andamos esperando en punto de las 12 del mediodía o a partir de las 12 del mediodía. 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Ahí en el centro, justo enfrente del Mercado de la Birria, porque regresa el tornado de la mejor FM. Vamos a llevarnos hartos premios. 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A partir de las 12, mijos, ¿eh? Bueno, Miguel Ávila dice, el orgibeso ya se te olvidó. No, se me olvida, mi amor, pero lo recuerdo, o sea, no. No andamos todavía de humor. Pero te mando un beso, mi vida. Te mando un beso, ¿va? Miguelito Ávila. ¿Quién más por acá? Ah, ay, sí, cómo me encantan los hombres con su pancita Winnie Pooh y barboncitos. Ahí dice, ¿quién dijo? Bueno, terminación 0139. ¿Ven? Es que la pancita también está rica. ¡Vámonos con música! Aquí nomás lo mejor.

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5: Y una vez más, gracias

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4: Hola, ¿qué tal, amables oyentes? Hoy, como todos los días, estamos cumpliendo esta cita con ustedes, a esta hora, aquí a través de la radio. Pues hoy, como todos los días, seguimos con esta gran campaña de ayuda y de orientación espiritual. Así que esta es una buena oportunidad para que usted se desengañe acerca de las energías. Hay muchas personas que se enferman de un dolor de cabeza, de un dolor de espalda, que se enferman de las piernas, que no pueden caminar, que ya no pueden ni trabajar, personas que no pueden ni comer porque todo les cae mal. Y muchas personas han consultado, a lo mejor han tomado medicamentos y no logran sanarse. Y pues para eso queremos llamar su atención, para que si usted está padeciendo de un malestar raro, desconocido, un malestar rebelde que por semanas, meses o quizá por años no se haya podido sanar, usted cheque sus energías, pues es muy posible que ese malestar haya sido puesto. Es posible que usted haya sido víctima de una persona envidiosa, de una persona que se llenó de odio en contra suya y ha preparado, ha mandado un trabajo de malas vibraciones, de malas energías para dañarlo en su salud. Recuerde que la mala energía, la mala vibración, la envidia, el mal de ojo, las malas intenciones existen y hay muchas personas que se valen de ventajas para dañarnos en nuestra salud. Así que si un ser querido en su casa se queja de algún malestar y no ha logrado alivianarse, pues es importante que usted aproveche este mes especial para estar en familia. Por eso no sufra más, no aplace más. Venga, visite nuestro altar y recupere su tranquilidad, su fortaleza, con una vida mejor.
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4: Así es, amables oyentes, llámenos que nosotros le podemos ayudar. Vamos a orientar a la persona que nos está marcando en este momento. Sí, ¿me da su fecha de nacimiento, por favor?
5: 14 de julio del 73.
4: 14 de julio de 1973.
5: Sí.
4: Usted pertenece a la constelación de Cáncer. Su elemento es el fuego.
5: Sí.
4: Color amarillo y el color dorado para la suerte.
5: Sí.
4: Los días que tiene que tener en cuenta en los cuales puede usted tener suerte o fortuna son los días jueves y los días viernes. El metal o la piedra que debe cargar siempre en su cuerpo para alejar y ahuyentar las malas vibras es el coral.
5: Sí.
4: Bueno, su planeta, que es el planeta Urano, que se está alineando con otras constelaciones, me indica aquí que es usted una persona de un carácter difícil, ¿verdad?
5: Sí.
4: Y por su carácter, por su personalidad, no le gusta exteriorizar lo que está sintiendo, ¿verdad?
5: Sí.
4: Le gusta guardarse todo para usted.
5: Ajá.
4: Veo que esto tiene algo bueno y también tiene algo malo. Lo bueno es que aunque las personas que quieren verle perjudicada a usted, que quieren verle expirando tal vez tristeza o lástima, no se dan cuenta de su dolor, de su sufrimiento, ¿oyó?
5: Sí.
4: Pero lo malo es que usted, todas estas preocupaciones, todas sus angustias y desesperaciones, la hacen sentir en su interior muy intranquila, muy deprimida. Y muchas veces la veo así como con ganas de dejar todo y salir corriendo, ¿verdad?
5: Sí, así me siento.
4: Se siente usted muy deprimida, se siente usted muy angustiada. Y veo aquí que vienen sucediendo muchas cosas negativas dentro de su hogar.
5: Sí.
4: ¿A qué me refiero con esto? Me refiero a que las cosas le vienen saliendo muy mal en el campo económico.
5: Malísimo.
4: Así es, usted está pasando momentos difíciles en su hogar.
5: Sí.
4: Y veo aquí que el dinerito, que es algo indispensable, veo que no está rindiendo, no está luciendo. Veo que el dinero se ha ido en problemas, porque he visto que han tenido problemas hasta de salud, ¿verdad?
5: Demasiado. Ajá.
4: Ya que, como le digo, hay muchos problemas en su casa. Que hasta veo problemas en el campo sentimental, ¿verdad?
5: Sí, mucho.
4: ¿Usted se separó?
5: Sí.
4: ¿Hace cuánto tiempo que se separó usted?
5: Hace 7 años.
4: Y veo que desde entonces usted ha sufrido mucho, ¿verdad?
5: La verdad, sí. Es difícil mantener 4 hijos. Uno solo, y que no tienen el apoyo económico del padre paternal.
4: Así es, le voltearon totalmente la espalda, ¿verdad?
5: Sí.
4: La dejaron sola en esta lucha.
5: Ajá.
4: Pero veo que gracias a Dios, las puertas y los caminos se abren, ¿eh?
5: Ajá.
4: Si veo aquí malas vibras, malas energías, veo aquí que me le han querido ver destruida, como ya le dije, gracias a su carácter y su personalidad, que es una persona que ha luchado y que, aunque ha estado triste, veo que se ha portado como toda una valiente, una persona que ha enfrentado la vida y que, gracias a Dios, va saliendo adelante.
5: Sí.
4: Lo que sí veo aquí es que, como le digo, hay energías negras, malas vibraciones. Y con esto me refiero a que han tratado de dañarle.
5: Ajá.
4: Y veo que me le han arrojado elementos negros, negativos, los cuales hace parte la sal, hace parte la tierra del panteón. La han querido ver a usted fracasar, pero con una ayuda, con una protección, a través con una limpia de su energía, nosotros podemos ayudarle para que las cosas se aclaren. Lo que hay que hacer es protegerla a usted, retirar estas energías negras y hacer que de aquí en adelante no le puedan perturbar, no le puedan dañar. De eso nos encargamos nosotros, de protegerle y de orientarle.
5: Sí.
4: Eso sí, necesita venir para que le podamos ayudar.
5: Sí, muy bien.
4: Bueno, pues la esperamos con mucho gusto para poderle ayudar.
5: Gracias.
4: Al contrario, gracias a usted por haberse comunicado con nosotros.
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4: Vamos a dar lectura a todos los mensajes que estamos recibiendo por este medio. Dice este mensaje: Maestro, yo nací el 20 de marzo de 1986. Quisiera saber qué es lo que me pasa. Tengo 8 meses sin trabajo y por más solicitudes que llevo, en ningún lugar me aceptan. Acabo de salir de la universidad y parece que ni eso me ayuda. Quiero saber qué es lo que pasa. Espero que ustedes me puedan ayudar. Muchísimas gracias. Pues analizamos su fecha de nacimiento Y aquí vemos que, como usted dice, acaba de terminar la universidad y se destacó mucho por ser una persona muy inteligente. Pero si usted se acuerda, usted tuvo problemas con un compañero muy envidioso que siempre estuvo en contra suyo, porque usted siempre ocupó los primeros lugares. Y pues ese compañero, como tiene fotografías de convivios que se tomaron ahí en la universidad, pues pagó un trabajo para cruzarle la suerte. Por eso es que usted, por más puertas que toca, pues no se le abre, no hay oportunidad de trabajo para usted, porque a usted le cruzaron la suerte. Así que lo voy a invitar para que venga con nosotros, que nosotros le podemos ayudar. Ustedes también, amables oyentes, envíenos un mensaje de texto, un mensaje vía WhatsApp.
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4: Así es, amables oyentes. Si usted o un ser querido está sufriendo por alguna enfermedad extraña que los medicamentos no logran aliviar, o si usted ve que en su hogar hay muchos problemas, pleitos, discusiones, llámenos que nosotros le podemos ayudar.
2: 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Escuchemos este testimonio de fe.
6: Me sentía sin ganas de hacer nada, o sea, débil siempre, sin ver para adelante, siempre recaído, desesperado, más que nada por lo económicamente. Pues sí, ¿verdad? Para mantener a mi familia, no hallaba yo la puerta, o sea, de un lado tocaba puertas y se me cerraban. O sea, y la verdad el dinero no, si agarraba 10 pesos, esos 10 pesos se me hacían nada. O sea, me iba muy mal. Siempre, o sea, me dolían la cabeza, el cuerpo, los pies. Siempre no, una cosa me dolía, nunca, o sea, me dejaban hacer nada por lo mismo. Yo decía, no, pues mañana voy a hacer esto, pero yo amanecía con dolor de cabeza, o sea, malo, de una cosa u otra, siempre estaba malo. Ahora me siento diferente, me siento con energías, con ganas de salir adelante, al diario. ¿Por qué? Porque antes yo, o sea, no me daban ganas ni de trabajar, entonces ahora ya me dan ganas, también económicamente ya agarro algo y me rinde mi dinero, o sea, no era como antes que, o sea, no ajustaba ni hay veces que ni tenía para el pan, y ahora es diferente, ahora sí, gracias a que vine y me ayudaron a salir adelante. Por eso es que estoy muy, muy feliz de haber venido y de que me hayan ayudado.
7: Pues yo les recomendaría, porque vi a mi hijo muy desesperado y muy malo, yo les recomendaría que vinieran con el maestro, porque el maestro sí ayuda y sí se cumple lo que es. Y yo estoy muy agradecida porque lo sacaron adelante.
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4: Pues amables oyentes, una vez más hemos llegado a la parte final de su programa, pero como siempre, yo los invito a que usted siga llamándonos, a que usted siga participando, enviándonos ese mensaje de texto con su fecha de nacimiento completa, poniendo el día, el mes, el año, y esa pregunta del problema o la enfermedad que lo está atormentando, para nosotros devolverle la llamada y así poderle decir el origen de ese problema, así como también devolver sus mensajes.
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4: Pues amables oyentes, que Dios me los bendiga. Hasta pronto.
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0: ¡Y órale! ¿Cómo estamos, familia? Bienvenidos, bienvenidas. Ya estoy aquí con ustedes hasta las 2 de la tarde. Con muy buena música, mucha información, cotorreo y tus rolas favoritas. Acomódate, donde quiera que te encuentres, estás en la chambita, estás tras el volante, estás en casa, en la oficina. Bienvenidos.

más en la mejor FM 93.7. Mándenme la ubi, ¿a dónde o qué? Sí, ya sé que es miércoles, pero ya empieza a dar set de la pegrilosa. Saludos a toda la banda chambeadora, a todos mis amigos, amigas, hermosos y hermosas trabajadores. Gracias a ustedes, neta, que Aguascalientes va al millonazo, ¿eh? Cada quien es lo que tiene que hacer, haciéndolo de manera chingona, claro que sí. Saludos para todos ustedes, fuerte el abrazo. Acá andamos acompañándoles, ¿eh? Donde quiera que estén. Saludos, amigos taxistas, choferes de plataforma, urbaneros, repartidores, que del agua, del gas, de la leche, de las papitas, las galletas, toda la banda, gracias. A mis amigos en los mercados, a reportarse. Vamos a hacer miércoles de FaceTime. Todos en este momento a tomarse una selfie, donde quiera que estés. Y obviamente abajo me mandas un audio o me escribes qué estás haciendo. ¿Dónde andas? ¿Qué andas haciendo en esta tardecita ya de miércoles 27 de mayo? ¡Qué rápido se fue el mes, eh! Saludos para todos ustedes y a mandar su foto. 449-122-5845, su selfie. ¿Y qué andan haciendo?

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repetidas, pues también cáele. Si todavía te falta para completar, bueno, pues vamos a poder ahí hacer el cambalache, el trueque de estampitas hoy, Show Business Center, a partir de las 4 de la tarde. 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

Saludos, terminación 0840. Andan haciendo el quehacer a todo lo que da. Vientos por acá. Dice Anita, apoyo, buenas tardes. Mira, yo haciendo la comida, chorizo con chile.

háblate. Por acá, Carlitos, dice en la chamba. Saludos a todos los amigos taxistas. Escuchando como siempre la mejor FM 93.7. Oigan, en punto de la una de la tarde, arrancamos con las mejores viejas. Hoy, una de la tarde, las mejores viejas. Y acuérdense que hoy, en punto de las 4 de la tarde, nos vemos.

favoritas futboleras. Si ya tienes las tuyas repetidas, llévatelas en una de esas. Hay alguien que tiene la que te hace falta y puedas llenar el álbum. Hoy nos vemos 4-8. Entrada gratuita, no faltes y lleva todas tus repetidas. Vámonos con...

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0: pasión. Grandes temas como esta que acabamos de escuchar, Ser Como Tú. Aquí nomás en la mejor FM 93.7. Chorro de mensajes, gracias infinitas por acá. ¿Qué onda, mi pollo? ¿Cómo andas? Yo escucho la mejor FM. ¿Me puedes poner una canción de Cardenales de Nuevo León que se llama El Último Adiós? Por favor, mi pollo. Saludos a todos mis colegas albañiles, yeseros, alumineros, todos los que trabajamos en la construcción, y para ti, que eres bien chido. Complácenos, gracias. Atentamente, el Chivo. Saludos, mi Chivo. Dios me lo bendiga. Gracias.
1: Bueno, mi pollo, siempre voy a conversar con una cancioncita de Tumbando Caña.
0: Tumbando Caña, Bamba, ahorita la buscamos, viejo.
2: Aquí nomás la 93.7 FM con el pollito.
0: Sí,
2: mi
0: señor.
2: Pollito, a ver si me puedes complacer con la canción.
0: ¿Cuál será, papi?
2: Una de este de Ándale, el Gallo de Oro, Valentín Elizalde.
0: Ok.
2: Enfrente, en la tumba de mi padre, por favor.
0: Bamba.
2: Gracias y muy buenas tardes, mi pollito.
0: Saludos, padrino, échale.

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0: Pues ahí está, complacido. Saludos, compláceme con la canción de Las Puertas del Olvido de los Iracundos, por favor. ¡Por favor! ¡Compa Gallero! ¡Échale!
1: Buenas tardes, yo escucho la mejor FM 93.7. ¿Me puedes poner una de Invasores, por favor? La de Me Refiero a Ti. O la de Para Ti, Mi Amor, la que tengas. Gracias, escuchando la mejor FM 93.7. Y le mando un saludo a mi amigazo El Gabazo.
0: ¡Eso! ¡Saludos! ¡Claro que sí! Con

Tengo de todas, pero bueno, ahorita le vamos a dar. Espérate, güey, estás viendo. A ver, vámonos en orden porque se nos está haciendo bolas el engrudo con tanta petición. Mil gracias. Nos vamos con esto de primavera, también solicitado, terminación 3364. Y de ahí, con esa joya de los invasores. Son las mejores viejas.

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terminando las mejores viejas. En este ya miércoles, mitadcita de semana. Saludos y gracias a toda la banda que se hace presente.

0: fuerte abrazo. Un gran, gran, gran abrazo. Y ya tienes un angelito que te cuida desde arriba. ¿Me puedes complacer con Sentimental de Joan Sebastián? Ahí está, una vez más. Con mucho gusto nos vamos con esto, el poeta del pueblo. Joan Sebastián sonando.
1: Buenas tardes. ¿Podrías comenzarme con una canción? Se llama Déjame Vivir con los Yonix. Saludos desde Loreto, Zacatecas.
0: Saludos a toda la banda de Loreto.

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las cuales vamos a intercambiar. Todo Aguascalientes unido. Hoy, 4 de la tarde, Show Business Center, ahí en las Américas, a unos metros de la Glorieta Juárez. Es la mejor. Ellos, Los Ángeles Negros.

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desde 4 de la tarde, ahí en el Show Business Center. Va a estar XFM, la mejor FM, la mexicana. Y bueno, pues con muchas sorpresas y regalos y intercambio de estampas de fútbol. Así que si tienes tu álbum, llévatelo. Si tienes algunas estampas repetidas, llévatelas porque ahí las vamos a intercambiar. Hoy es la cita, hoy, 4 de la tarde hasta las 8 de la noche. Así que no te lo puedes perder porque va a estar increíblemente bien. Así que te encanta el fútbol, a ti que te gusta el fútbol, vamos a estar ahí, Show Business Center, ahí los esperamos. Ánimo, ánimo, pues vamos al centro de mensajes, vayan ahí dejando su mensajito. Presúmanme, ¿qué van a comer hoy? ¿Qué van a comer hoy? ¿Qué es lo que se van a refinar el día de hoy? Vayan ahí dejando su mensajito, 449-122-58.

circulando en redes sociales varios videos donde se ve que está agrediendo al público, pero en algunos sí, se ha visto. Para empezar, en uno se ve que sí le aventan un sombrerazo, ¿verdad? Sí le avientan un sombrero y pues sí se molesta así. ¡Edúcate, compa! ¡Edúcate! ¡Edúcate! Le dice a...

O sea, por un sombrero. Pero bueno, ahí está, ¿qué opinas tú en esta tarde? ¿Algún artista se ha pasado de lanza contigo? ¿Se ha portado sangrón? Ya sea una persona famosa de aquí de Aguascalientes o un artista.

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1: Hay una canción que me gusta mucho, si no es que es mi favorita. Valió la pena equivocarme. ¿Y qué más cantarla con la Arrolladora esta noche? ¿Se puede, muchachos?
2: Fierro, que se haga la machaca con
1: Belén. ¿Se puede, don René, o no se puede?
3: Claro que se puede.
1: ¡Ay, ay, ay!
2: Y por el grupo Firme, viejo.
4: ¡Márquele, Jan!

0: 122-58-45. 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Ahí está la información, 449-122-5845. ¿Algún famoso, algún influencer, alguna persona famosa de aquí de Aguascalientes que se haya portado sangrón contigo? Vayan ahí dejando su mensajito, ¿sale? 449-122-5845. Adelante, buenas tardes.
1: ¿Qué onda? Fíjate que yo tuve una mala experiencia con un locutor de radio.
0: ¿A poco sí?
1: Publicó una vez una foto de una persona cargando un sacuditas Tadeo. Ajá. Y habló muy mal, puso que se te venía a la mente cuando veías eso. Ajá. Y puso, a mí la gente que vive por el oriente, cerca de la línea verde, y pues él vive por ahí. Ajá. Y luego puso que son de esos que tienen la piel de color cartón y él está más prieto que qué cosa. Ajá. Y pues yo le contesté y muy molesto el vato, pero pues, oye, ¿cómo te puedes hablar así de la gente, no?
0: Pero ¿cuál? Pues nomás dices el chisme, pero no dices nada. Dice Fato Bacoa, a mí me tocó con el señor Napoleón. ¡Ah, canijo! ¿Qué te hizo? Dejen el mensajito. A ver, está escribiendo, dice... Ah, le pedí una fotografía y no se la quiso tomar. No, amigo, pues que también pensó que le ibas a saltar, pues por eso. Por eso no se rimó. Digo, no, este cómo me va a saltar. Ahí está. Oigan, ahí dejando su mensajito. Vámonos con más de la música en esta tarde. Llega este rolón. Es a cargo de Fuerza Régida. Es un rolón a través de la mejor 93.7, la estación donde cada vez somos más. Mándame tu mensaje en esta tarde. Cotorreamos a gusto.

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Adrián García, aquí nomás en la mejor 93.7, se llama Mi Entorno, de lo que tenemos. Qué gusto, qué placer saludarles. Vayan ahí presumiéndome que están comiendo a mi queridísima Alondra. Ok, qué rico se ve esas deliciosas pambazos, ¿eh? Dice, Pato de Juan, para el mal del puerco, la de... dice, ponte una de reina. Del rey de las... dice, reina de cumbias, de Celso Piña. Porfa, bonita tarde. ¿Ahorita la buscamos? Ahorita la buscamos, mi compa. Y se arma el guiso. Vamos con las recomendaciones también. Tenemos bastantes recomendaciones. 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

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Vámonos con más de los mensajes. 449-122-5845. Vayan ahí dejando su participación. Aquí los acompañamos y les saludamos con buena música, buena diversión, buen ambiente, buen cotorreo, dice Pato Bacuá. Uno de los artistas que a mí, en lo personal, se portó muy sangrón fue Don Chayo, el vocalista de los Cardenales de Nuevo León. En una ocasión, ahí en una firma de autógrafos que tuvieron y que...

Bueno, pues ahí está. Es de lo que está platicando la gente, de lo que están comentando. 449-122-5845. Vámonos con más de la música. Llega el turno, nada más y nada menos que de la maquinaria norteña. Se llama Telescopio. Así nomás, dándole con todo en esta tarde. 449-122-5845.

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0: Ahí está la música de Natanael Cano. Se llama Mi Bello Ángel. 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

que quieren escuchar, ¿sale? Vayan ahí dejando su mensajito. Vamos también con la información. 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

0: chicos de barrio, por favor. Dice, mi pato Bacuá, ponte la de las brujas de la Sonora Dinamita. Muy bien. Vayan ahí dejando su mensajito, ¿sale? 449-122-5845. Hola, buenas tardes.
1: ¿Cómo, pato, patito? Ay, ay, ¡hey! Ay.

sacadas de no sé dónde. Pero bueno, ahorita la buscamos a ver qué rollo, carnalito, ¿sale? Dice, algo de los chicos de barrio, mi pato Guacua, por favor. O algo de... Ah, esa también es buena, ¿eh? Algo de la Sonora Escándalo. Muy bien, saludotes. Vámonos ahora con este tremendo rol. Oigan, esta rolita la metimos nosotros por primera vez aquí en La Mejor. Y ahí van todos los copiones. Es que es lo que les digo, somos los proveedores de la música para todas las estaciones de Aguascalientes. Neta, escuchen una rola aquí y luego la meten los demás, ¿verdad? O sea, copiando. Ahí está, se siente chido ser los proveedores.

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0: Radio. Adelante.
1: Hey. Te falta barrio, pato. Los Teen Tops. Música de antes, música de rock and roll viejo.
0: Pero es para que se nos quite el mal del puerco, no para que nos dé sueño, loco. Dice que los TikTok, ¿sí o no? ¿Sí o no? ¿Quién dice? A ver, vamos a escuchar.
1: 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Música.

0: Sonora Tropicana. Muy bien, saludos. Dice, sí, Pato Guacua, que te pidan algo del mal del puerco, algo para que se nos quite el sueño, no para que nos dé. Uy, ya ves. Les estoy diciendo, pero no me hacen caso. Dice, ponte la de los Tucanes de Tijuana, Pato Guacua, o algo de remix. Muy bien, vayan ahí dejando su mensajito, ¿sale? 449-122-5845. Dice, Pato Guacua, algo de la Sonora, algo de Sonora. Hoy toca algo de Sonora, mi Pato Guacua, la que tú quieras, pero que sea de Sonora. Muy bien, ahorita ponemos algo de Sonora. Vamos a escuchar audios, audiecitos. Dice, buenas tardes, ¿me puedes poner la canción de La Roba Maridos con la Sonora Dinamita? Para que se nos quite el mal del puerco, el mal del jabalí, es más fuerte del verde. Saludos a mi, dice, saludos para la hermana Jackie, que ya anda en las últimas, pero anda trabajando. ¿Qué? ¿Qué anda haciendo la Jackie? ¡Hola!
1: Hola, Pato Guacua, buenas tardes.
0: Hola.
1: Ponte algo de Los Ángeles Azules, por favor.
0: Ángeles Azules, ahí está.

0: ¿Cuál bomba? ¿Cuál bomba?
1: ¿Qué mala bomba, mi pato? Saludos para todos los operadores del volante.
0: ¡Ánimo, compa!
1: Ponte una de los Tucanes, esa de la... Se antojan unas heladas.
0: Ajá.
1: ¿Sí me entiendes cuál es? ¿Sí sabes cuál es, mi pato?
0: No, no sé cuál es,
1: por favor, compa, muchas gracias.
0: Dime cuál es, vato, dime cuál es. Pero vayan ahí dejando su mensajito. Sale 449-122-5845. Y esta la estaban proponiendo desde ayer y la vamos a poner, sí, pa' allá, pa' acá, pa' allá, pa' acá. Con esto se nos quita el mal del puerco. Y hoy...

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0: cargo de Yuridia y Alejandro Fernández. Aquí nomás en la mejor 93.7, dos de grandes talentos que podemos disfrutar en esta tardecita. Sale 449-122-5845. ¡Vámonos, sale! Centro de mensajes. Toda la bandera que está conectada con nosotros. ¡Qué barbaridad! Dice Pato Bacuá, te rifaste con ese rolón de la Sonora Dinamita. ¡Ese es mi Peter! ¡Qué tranza, mi Peter Parker!
1: Amigos, pa.
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0: ¿Sí o no? ¡Es un rolón, mi Peter! Saludos ahí para mi compa Pedro Gaitán allá en el taller El Peri. Ahí en el Guadalupe Peralta. Saludos, carrito. Gracias por estar escuchando la mejor. Dice Pato, ponte una de los... dice Pato Bacuá, ponte una rola de... La de la Roba Maridos, por favor. De la Sonora Dinamita. Ah, es un rolón, ¿eh? Mi reinita preciosa. Ahorita la vamos a buscar. Ahorita se arma, reinita preciosa. Estoy acá viendo tu foto de perfil. No, hombre, pareces acá Selena Quintanilla, ¿eh? Con esa boca así pintada. No, hombre, qué barbaridad.
3: La bomba de los Capi, porfa.
0: Ah, ok.
3: Gracias.

0: Patito, hay programa la del medio metro para la próxima, por favor. Muy buena la del viejo del sombrerón.
1: ¿Sí o no, mi compa? Saludos a mi compa el Roda Fácil. Un abrazote, compa. Saludos ahí a los de Plásticos, de Héroe, de Nacosari. Dice Pato, Juan, que están escuchando todo volumen. Siempre que paso por ahí están escuchando todo volumen. Sí, ahí en... son varios, ¿no? Enfrente de la gasolinería y a un costado de la gasolinería. Ahí en Héroe de Nacosari les mandamos el saludo muy chido a todos los que están trabajando en las gasolinerías. ¡El saludote! Gracias por estar escuchando la radio, ¿eh? ¡Ánimo, ánimo! Dice Pato, ahí te veo ahorita las... sí, vamos a andar ahí en lo que viene siendo... el intercambio de estampas de fútbol ahí en el Show Business Center en punto de las 4 de la tarde. De hecho, el de Dos Yokis y el Gabazo ya andan ahí, ¿eh? Cáiganle a estos compas porque se va a poner increíblemente bien esto que se va a vivir hoy en el Show Business Center, ¿sale? Bueno, ahí está. Vámonos, dice Pato Guacuá, ponte la de... la de la Sonora Dinamita, el Gran Varón. No, esa es de la Tropicana, ¿no? Sí, es de la Sonora Tropicana, mi...

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0: Muy buenas tardes, qué gusto saludarlos aquí nomás por la mejor FM 93.7. Ya están contigo en esta tarde
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0: El Dedos, el Gabazo en esta fiesta futbolera. Nos encontramos totalmente en vivo desde el Show Business Center. Sí dije bien, ¿verdad?
2: Sí, efectivamente. Es que Show Business Center.
0: Tengo un amigo que dice como que medio raro, ¿verdad?
2: Show.
0: Saqué chavo. Oye, de aquí hasta las 8 de la noche, neta, vamos a hacer un verdadero cotorreo. Y sobre todo estamos invitando a toda la banda, a todos los amantes del fútbol, a que vengan con nosotros para que hagan ese intercambio de estampas. Si ya tienen ese álbum coleccionable, pues nosotros aquí se las vamos a intercambiar entre cuates y demás. Oye, que yo tengo la de Messi, yo no tengo la de Messi, o sea, si tienen la estampa de Messi, ¿verdad?
2: Aclarando la estampa de Messi. Ahora sí que si tú tienes estampas repetidas, como bien lo mencionas, mi Gabazo, es momento de que te lances aquí al Show Business Center, porque vamos a estar de aquí de 4 a 8 de la noche, porque el día de hoy estaremos haciendo el intercambio de estampas aquí en el Show Business Center de 4 a 8 de la noche, mi Gabazo.
0: Oye, la neta, invitamos a todos los amantes de la fiesta futbolera, que ya estamos a unos cuantos días de que inicie, y la verdad, hay muchas personas que obviamente están haciendo la colección del álbum, de las estampas. Pues si tú tienes esas estampas, pues digamos que repetidas, pues aquí te las vamos a intercambiar, vamos a ser grupos, vamos a ser amigos, y la neta nos la vamos a pasar sensacional en esa tarde.
2: El chiste es venir a hacer cotorreo, mi Gabazo, completar ese tan codiciado librito que tienes ahí tú para esta fiesta futbolera. Así que vénganse volada para acá. Recuerda, estamos exactamente en el Show Business Center. Vamos a estar de aquí hasta las 8 de la noche, mi Gabazo, para que se venga toda la banda a echar cotorreo y pues intercambiar las estampas.
0: Perfectísimo. Y aparte tenemos noticias interesantes en esta tarde. Los compas de la mejor.
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0: Perfectísimo, ya lo dijo mi querísimo Dedos, el Gabazo también. Ya digamos que está juntando las estampas que tiene, pues de ya repetidas. Ahorita vamos a hacer un intercambio de estampas, que si la de Messi, que si de la Selección Nacional de México, que si la de Canadá, que si la de Estados Unidos. Ahorita vamos a intercambiar todas las estampas y yo sé que te vas a ir con ese álbum lleno.
2: Que la del bicho, pues ahora sí que vénganse todos para acá. Recuerden, estamos exactamente desde el Show Business Center de aquí a 4 a 8 de la noche. Mientras tanto, regresamos a cabina, mi Gabazo, a seguir escuchando música, porque nosotros somos el Gabazo y el Dedos,
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0: Seguimos completamente en vivo a las afueras y al interior también del Show Business Center. Ya están llegando las familias, algo que me encanta. En este momento va llegando una familia completa. Viene el papá, viene la mamá, vienen los chamaquitos. Todos a cambiar las estampitas repetidas del álbum de este Mundial 2026, que la neta está increíble. La neta, yo no soy muy amante del fútbol, Gabazo, mi querido Dedos, pero al ver esta euforia y al ver ya las mesas ahí llenas, a ver a los amigos, a los compañeros intercambiar, me dan ganas, güey. Me dan muchas ganas de comprarme mi álbum.
1: Oye, la verdad es que sí. Fíjate que ahorita, como lo mencionas, mi queridísimo Jorge, hay muchas personas que ya traen su álbum, que ya les faltan muy pocas estampitas para ahora sí coleccionar todo el álbum como debe de ser. Y la verdad, a mí me faltan poquitas. A mí sí me gusta mucho el fútbol. Yo traje mi álbum y ahorita pues voy a intercambiar una que otra estampa con alguna de las personas que se están viniendo aquí con nosotros.
2: Yo, la neta, amiga Vaso, no lo tengo. Mi morrillo es el que la tiene y la neta, de repente ahí le quito una que otra estampa, ¿verdad? Pero bueno.
0: Está llegando en este momento también la familia. Oiga, ¿no traes repetida la de Jorge Campos? Es la que me falta. ¿No la traes repetida? ¿No?
1: ¡Chin!
0: Es la única que me faltaba, güey.
2: Es la más codiciada, mi pollo. Esa es la más codiciada, la de Jorge Campos. Esa creo que nadie la va a tener.
1: A mí me falta nada más una, ¿saben cuál es? ¿Cuál? La de San Juditas Tadeo.
2: No, güey, esa ya la tienen aquí. Ya, ahorita te la cambian.
0: La tienen aquí para cuidar el changar, güey. Oiga, pues los invitamos. Véganse, el cotorreo está chido. Estamos aquí en lo que es, pues, Avenida Las Américas, F. Elizondo, afuera del Show Business Center. No hay pierde, estamos a unos metros de la Glorieta Juárez. Vamos a estar aquí hasta las 8 de la noche para que vengas, traigas tus estampitas repetidas y las cambies junto con toda la familia que está en este momento aquí. Regresamos a cabina, mis muchachos, y ay, perdón por meterme en su programa, ¿eh?
1: No, al contrario, bienvenido mi queridísimo Jorge Méndez, Cara de Pollo. Y la neta, ahorita vamos a seguir echando más cotorreo y dando más información de lo que está pasando. Ya lo saben, de aquí hasta las 4, no, hasta las 8 de la noche.
2: Hasta las 8 de la noche, mi Gabazo, hasta las 8 de la noche, de 4 a 8 de la noche, Show Business Center, para el intercambio de esas estampas de este álbum 2026.
1: Y nosotros regresamos, continuamos con más a través de La Mejor FM. La Mejor.

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2: Hola, ¿qué tal, amigos? Sean todos ustedes bienvenidos a estos programas de orientación, programas de reflexión. Nosotros somos parapsicólogos videntes, consejeros espirituales, al servicio de todos ustedes. Queridos hermanos, ¿cuántas personas hemos sido afectadas por una maldad? ¿Cuántos hogares se han destruido? ¿Cuántos negocios han fracasado? ¿Cuántos seres queridos han perdido el rumbo de sus vidas a causa de una maldad? Cuando una persona ha sido víctima de un trabajo de brujería, entonces en su hogar se presentan las discusiones, los disgustos y las infidelidades. Cuando la mala suerte ha caído en el trabajo, entonces empieza a escasear el dinero. Por más que usted trabaja, no logra prosperar. Y también cuando una maldad ha caído en su cuerpo, aparecen las enfermedades, los malestares, las dolencias extrañas que la medicina no puede contrarrestar. La maldad es una energía perversa. Siempre se presenta por un trabajo de brujería que hace que las personas se vuelvan malos hijos, malas parejas, malos vecinos. Y muchas veces las personas ni siquiera se han dado cuenta que se han vuelto malas a causa de una brujería. Es por eso que en la familia se presenta el irrespeto, la infidelidad, los golpes, la falta de prosperidad y vienen las enfermedades. Tome decisiones a tiempo. Por eso yo lo invito para que usted participe en este programa. Nos platiquen sus problemas. Llámenos. Platíquenos su caso, que nosotros le vamos a orientar de una manera profesional. Así que, amables oyentes, yo les doy la bienvenida a este su programa. Comuníquese ahora mismo.
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2: Así es, amables oyentes. Ustedes pueden enviarnos un mensaje de texto poniendo su fecha de nacimiento completa, día, mes y año, y una pregunta de ese problema. Todos sus mensajes van a ser analizados, orientados, y se les va a dar una respuesta. Vamos a dar lectura a uno de los mensajes que nos llegan. Dice este mensaje: Hola, maestro, yo nací el 31 de agosto de 1984 y últimamente estoy muy enfermo. Ya me han hecho demasiados estudios y nada sale. Quiero que por favor me digan qué es lo que tengo y si me pueden ayudar. Muchas gracias. Pues analizamos su fecha de nacimiento y aquí vemos que todos esos malestares, esas dolencias que usted tiene, no son naturales. Por eso los tratamientos médicos no le pueden ayudar. Por eso en los estudios sale que usted no tiene nada. Pero usted sigue con ese malestar. Todo esto que usted le está pasando es un mal postizo. Así que lo mejor será que se presente con nosotros, que nosotros le podemos ayudar. De esta manera orientamos a todas las personas que nos envían su mensaje de texto. Ustedes también, amables oyentes, envíenos sus mensajes. Recuerde enviarnos su fecha de nacimiento completa poniendo día, mes y año. Y una pregunta de ese problema del cual usted quiere saber.
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2: Sí, ¿cómo está usted?
4: Bien, nada más que la estoy molestando.
5: No, para nada. Para mí no es ninguna molestia. Dígame, ¿en qué le puedo ayudar?
4: Quiero saber de mis hijos.
5: ¿Tiene la fecha de nacimiento de sus hijos?
4: El 18 de enero del 77.
5: 18 de enero del 77, Capricornio.
4: Es soltero.
5: ¿Qué quiere saber de él?
4: Saber cómo le irá a ir, porque yo lo veo muy... Él es muy optimista, pero al final le habla una muchacha, no falta que se le atraviese y allí quedó en nada.
5: ¿Mujeriego el hombre?
4: No, pero a él le gusta tener una novia, pero como siempre se le atraviesa algo y no puede andar con ninguna.
5: Como de malas en el amor.
4: Dele.
5: Bueno, hija, aquí no estamos viendo nada anormal en él. A él su vida se le va a componer, no necesita llevárnoslos.
4: ¿Sí?
5: Tranquila, no tiene salamiento, ni nadie lo ha dañado. No se preocupe por él. Pregúnteme por otro.
4: Es por una de mis hijas.
5: Dígame por la hija de él.
4: Tiene un novio, yo lo veo mayorcito que ella y... Como a mí, la veo muy rara, no la veo como antes era.
5: ¿Como muy entregada a él?
4: Yo me imagino porque ella era muy acá con nosotros y ahora ya es muy seria.
5: Ah, no. Puro mal de amor. Puro mal de amor, ¿eh?
4: ¿Pero qué? ¿Cómo ve el muchacho?
5: No, el muchacho está bien. Déjelos que se quieran y se apabachen por ahí de vez en cuando. Dele esa oportunidad también.
4: ¿Y la dejo que se case con él?
5: Sí, déjela. Que le va a ir muy bien, ¿eh? ¿O yo?
4: Ay, qué bueno.
5: No se preocupe, mijita.
4: ¿Se ve en mi casa bien o qué?
5: Yo veo su casa muy bien, todo tranquilo, no tiene necesidad de nada. Yo a usted la veo muy bien y muy bonita.
4: Ay, gracias.
5: Muy saludable, echada para adelante y que Dios me la bendiga, ¿oyó?
4: Ándale, adiós.
5: Cuídese mucho, hasta luego.
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6: Todos sus mensajes van a ser analizados, orientados y se les va a dar una respuesta. Vamos a dar lectura a uno de los mensajes que nos llegan. Dice este mensaje: yo nací el 12 de febrero de 1985. Tengo muchos problemas con mi esposa. Hemos discutido mucho. Ella cambió muchísimo desde que llegó su comadre de los Estados Unidos. Ella empezó a cambiar y yo la quiero mucho, yo no la quiero perder. Ella ya me está pidiendo el divorcio. Ayúdeme, por favor. Pues analizamos su fecha de nacimiento y aquí vemos que efectivamente su esposa ha cambiado desde que llegó esa persona. Esa mujer es una mala amistad para ella, pues esa persona le está metiendo a otro hombre por los ojos. Así que lo mejor será que usted me traiga una fotografía de su esposa antes de que haya una separación. Nosotros sí le podemos ayudar. De esta manera orientamos a todas las personas que nos envían su mensaje de texto. Recuerde enviarnos su fecha de nacimiento completa poniendo día, mes y año y una pregunta de ese problema del cual usted quiere saber.
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6: Pues amables oyentes, el tiempo en la radio se nos ha terminado, pero yo los quiero invitar a que ustedes sigan llamándonos, sigan participando durante el resto del día, que nosotros les seguimos orientando, respondiendo sus llamadas, contestando sus mensajes. Pues mis amables oyentes, nos escuchamos en otra emisión. Hasta pronto.
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0: Seguimos con más aquí nomás por la Mejor FM 93.7. Nos encontramos aquí en el Show Business Center. No tiene pierde, véngase para acá, un ambiente 100% familiar. Oye, es impresionante toda la gente, toda la familia que está reunida para intercambiar estas estampas de este mundial que se aproxima.
1: Carnal, Gabazo, mi querido Dedos, amigos de la Mejor FM, acabamos de grabar un video para redes sociales, ya lo van a poder ver en un ratito más. Métanse a Facebook, Instagram, TikTok, La Mejor Aguascalientes. De verdad que es una euforia. Hay gente que ha gastado más de 50,000 pesos en poder llenar el álbum, pero tú vas a decir, no, ¿qué le pasa, pinche? ¿Cómo puedes gastar en eso? Han encontrado una manera de hacer negocio, güey. O sea, es increíble. Me platicaba, dice, no, güey, pues llevo como 50,000, pero fácil, ya gané como unos 50, 60 más. ¿Cómo? Pues sí, es que las que me van saliendo repetidas, las voy vendiendo a 5 pesitos. Incluso dice que fue a una comunidad a sembrar el terror, güey. O sea, literal, dice, güey, les llevé los álbums, poquitas estampas, y cuando me pidieron más, les dije, ¿saben qué? Nada más tengo sueltas. Y a 5 cada una, imagínate nada más, cabrón. ¿Qué maravilla de negocio.
2: No, y fíjate que también nos estaban comentando que hay unas especiales que cuestan hasta 900 varos una tarjeta. O sea, neta, dices, ¿qué negocio? De haber sabido antes y ahorita lo que estuviera generando.
0: Oye, ahorita, ahorita estuviéramos haciendo nuestro agosto, como dijo Jorge. Oye, ¿saben qué? Ya renuncio. ¿Dónde está mi carta de renuncia? Porque la verdad, oye, es un negociazo. Y lo más importante es ver a toda la familia, a toda la banda unida, que oye, que yo te intercambio esta, que yo tengo la de Messi, que yo tengo la de la selección nacional. Oye, es impresionante, toda la gente unida, la verdad, un ambiente 100% bien perrón, bien familiar.
1: Oye, que toda la gente se venga, vamos a estar hasta las 8 de la noche aquí en el Show Business Center, aquí en F. Elizondo, lo que se convierte en Las Américas, a unos metros del monumento a Juárez, enfrente de la secundaria. No hay pierde, estamos atrás de la Cava Domecq para mayor referencia, hasta las 8 de la noche. Vénganse todas las estaciones de Radio Universal, La Mexicana, XFM y por supuesto La Mejor FM en esta macro cambio, es el macro canje de estampitas.
0: Oye, no, qué bonito lo bonito, mi queridísimo Dedos.
2: Exactamente, mi Gabazo, hay que recordarles que es momento de que si quieres llenar ese álbum, te lances aquí con nosotros, te lances al Show Business Center, porque aquí neta infinidad de estampas vas a encontrar aquí. Desde la más codiciada hasta la más fácil de encontrar, la vas a tener aquí.
0: Oye, hasta los que pasaron en repechaje, aquí también las tenemos, ¿verdad?
1: Hasta los que no pasaron, güey.
0: Oye, cotorreo, ambiente, es lo que tenemos aquí en esta tardecita. Al rato va a estar Caifán, va a estar la Chiqui, el Pato, con todo el ambiente, con esta gran fiesta futbolera que tenemos en esta tarde, porque aquí nomás
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0: 93.7, seguimos con este ambiente, digamos que futbolero, algo muy bonito. Oye, y también tenemos a gente de EXA que también se unió con nosotros. Oye, ¿cómo ves el ambiente en esta tardecita?
1: La verdad lo veo chido, lo veo divertido, lo veo como para niños y adultos, y la verdad es que hay más gente de lo que pensábamos.
0: Oye, la verdad que se vengan todavía, vamos a estar ¿hasta qué hora?
1: Hasta las 8 de la noche.
0: Hasta las 8 de la noche, ya nos lo dijo nuestra compañera de EXA, también obviamente está la mexicana, por ahí anda el Chocorrol, también anda Jorge Méndez, el Cae de Pollo. Oye, una pregunta, ¿tendrán la estampa del portero del Necaxa?
2: No creo, mi Gabazo, porque creo que ese equipo sí cuenta, ¿o qué?
0: No, ¿verdad?
2: No creo, pero bueno, igual quien quite y por ahí ande perdida esa estampa del Necaxa, pero pues bueno, es momento de invitar a toda la banda a que se venga al Show Business Center, porque vamos a estar aquí hasta las 8 de la noche intercambiando esas estampitas para tu álbum de este Mundial 2026, mi Gabazo.
0: Oye, como debe de ser, ya lo mencionamos, hasta las 8 de la noche vamos a estar aquí prácticamente. Pues digamos que te quedan casi 2 horas con 40 minutos, pero también tenemos noticias interesantes.
2: Exactamente, mi Gabazo, porque mayo es el mes de todas las madres, y en Dulcerías El Pariente seguimos siendo la madre de todas las dulcerías junto con el Casino del Pariente. 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
0: Oye, muy importante para toda la banda que dice, ¿dónde están ubicados? No tiene pierde. Enfrente de la secundaria número 5, sobre la calle F. Elizondo, por la callecita que da a la feria, aquí está el Show Business Center. Vente por acá, ahorita ya va a estar el pollo, y la neta, yo ya traje mi álbum para empezar a coleccionar cada una de las estampas. Yo creo que hoy voy a ser uno de los afortunados, voy a correr con mucha suerte y voy a llenar ese álbum con las estampas que me faltan.
2: Ahora sí que, mi Gabazo, pues mucha suerte. Yo ahorita todavía no lo tengo, yo ahorita ya me voy a lanzar, porque el chiste de esto es venir a cambiar esas estampas y pues lo más pronto posible tener completo ese álbum.
0: Perfectísimo, ya lo dijo mi querísimo Dedos por acá. Ahorita ya está arribando el Caifán, está la Chiqui, el Pato, que el Pato anda con todo. ¿Qué les parece si ahorita seguimos con más música, con más ambiente, un ambiente 100% familiar en esta tardecita ya de jueves? Seguimos con más del Dedos y tu compa el Gabazo, porque somos
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